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0: Voy a decir salud por la mesera.
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0: rato me estoy pasando contigo.
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0: Ay, ¿en qué me lo notaste?

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0: ¿Te recordaste de tus padres?
1: Ah, qué caray, mijo. ¿De dónde habría escuchado yo esto?
0: Pues ahí te va otra para que lo sigas recordando. Amanecer ranchero.
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También Carmela Picosa te acompaña en este Morning Show, donde más adelante te estaremos diciendo cuáles son los locutores con mucho talento que me van a estar acompañando en el Morning Show. Así que no se despegue, chulada, seguimos.

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Esta era del año de la canica. Pues acá te va otra. Es Amanecer Ranchero.

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0: Aquí tenemos todo, señores, todo a la vanguardia. Tenemos éxitos, tenemos chismecito hoy. Tenemos música, éxitos. Así que, mis amigos, nuestro WhatsApp es 703-509-4142. 703-509-4142. Así que, mis amigos, nuestra hermana emisora La Ley también activa 106.3 FM, 97.7 FM, 1460 AM. Y por supuesto,
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enlazados en este momento con los hermanos de mi zona de ley, mis amigos. Otro éxito, otra música.

0: Ok, me llega la sugerencia, mi niña hermosa.
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0: Oh, qué rico. Bueno, mis amigos, vamos a ver por acá. Tenemos, dice mi compa, el famoso David. Fuerte la guarapela, dice. No, después. No exijas mucho, mi niño hermoso. Esto es promete, no llenete tú, David. Mi compa, el famoso Pedrito, dice un par de libras de camarón para hacer un cevichito y un par de cheves para llenar la batería. Buena sugerencia, mi niño hermoso. Bueno, mis amigos, así que vamos a irnos rapidito. Estaba medio viendo, no sé si ya se dieron cuenta de lo que está pasando ahorita en las redes sociales. Toda la información que estaba por ahí. Ahorita está duro. Duro una noticia, mis amigos. Una noticia de una persona. No vamos a decir nombres, por respeto, ¿verdad? Porque yo que todos merecemos respeto, sea como sea. Aunque seas una basura. Ok. Así que, mis amigos, solamente nadie me dice por acá. Yo soy quien para juzgarte. ¿Sí? Solamente Dios nos puede juzgar. Él nos hizo y Él nos puede quitar la vida a lo que quiera. Ok, así que bueno, chiquillos, estaba viendo yo por ahí en TikTok, en las plataformas digitales, en Facebook me ha salido también, en las noticias han salido, de que hay una damita, una chica, una dama, ¿verdad? Ya tiene bastante tiempo ya ahí en la celda. Y resulta, chiquillos, que esta chica, o esta dama, ¿verdad? Porque ya tiene su edad, pues ya tiene como cerca de 50 años encerrada, o más. Pero chiste que esta chica hizo unos delitos graves, gravísimos, que le dieron pena de San Peter, ¿ok? Entonces a esta chica le tocaba inyección letal. Así de una, a colgar los guantes. Y entonces, chiquillos, que esta chica, pues, le tocó su día, lamentablemente, un día que no nadie se le desea, pero bueno, le tocó. Le pusieron una inyección para, pues, mandarla con San Peter. Y resulta que la primera inyección no le hizo nada. Y le pusieron la segunda dosis para mandarla con San Peter. Igual, no le hizo nada. Estaba hasta como durmiendo, roncando la chiquilla. Y entonces, chiquillo, resulta que ahora la chica, como no le hizo nada las inyecciones, pues, letales, resulta que está en el hospital. Le están salvando la vida. ¿Cómo? No entiendo, entonces yo no entiendo eso. ¿Alguien me puede explicar? ¿Qué está pasando con la humanidad o cómo? No entiendo. Se supone que le aplicaron dos inyecciones letales para mandarla con San Peter por todo lo que hizo. Ahora, pues no, nada más no le hizo nada la inyección. Ahora está en el hospital para, pues brindarles los auxilios. ¿Por qué más está en el hospital? No entiendo. Estoy confundido, mi niño. Así como te confundió a ti tu ex, así estoy confundido yo en este preciso momento.
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0: Ramosito Pineda, ¿cómo andamos? Buenos días, chiquitín bello. Ya llegó mi compa, el famoso Mike. Saludos, chiquitín, andamos positivos. ¿Cómo la prueba de embarazo? Lo dice mi compa Mike. Así es, mi niño hermoso. Bueno, así que, chiquillos, esto es lo que está pasando ahorita en la vida real. Estoy confundido, más confundido como a ti te confundió tu ex. Así que bueno, mis amigos, vamos a continuar con más servitas, vamos avanzando rapidito. Vámonos con estos éxitos, vámonos con esta música, porque aquí venimos complaciendo y soltando las rolas.

Dice mi copa, el famoso MG, le pusieron un patrón y al otro de Don Julio 800, 1800, y le dio cruda y la llevaron al hospital, nada más. Este vato es malo como la carne de burro. Vámonos. Ey, está raro, ¿no? Está raro esa cosa, pero bueno, así es la vida.

chiquitín. Oye, chiquitina. ¿Qué andas haciendo? Hoy es jueves. Hoy empezamos la parranda, mis niños hermosos. Hoy jueves. Hoy jueves se duerme en cama ajena, ¿o no? No creo, ¿verdad? Porque hay mucha gente que va a trabajar mañana viernes, así que mejor no. Vamos a continuar tu juevesito hermoso, así que mis amigos, ponle volumen a tu radio porque esto es Mega Capital. 97.5 FM, 92.9 FM, 730 AM, nuestra hermana emisora La Ley, 106.3 FM.

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Así que mis amigos, seguimos con más cervita, vamos avanzando, vamos a irnos, vamos a recordar este tema, vamos a recordar esta música para la gente que le gusta, claro que sí, le gustan los corridos.

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0: ¿Cuál es el que amigos? Bueno, así que mis amigos, yo les voy a contar, por acá tenemos una pequeña historia. Así que mis amigos, después de la pausa comercial venimos con una historia de una canción que la verdad en lo particular me gusta mucho. Esta historia habla de un corrido de un personaje, de una persona que era muy valiente. Mandó a San Peter a una persona. Bueno, hay muy, muy bonita la canción, pero les voy a traer la realidad. Les voy a contar un poco de la realidad de esa música, cómo nace, cómo sale. Así que mis amigos, después de la breve pausa comercial, venimos con esa pequeña historia de amor, donde un chico tuvo que accionar su pistola para defender el amor de su vida. Así que mis amigos, vámonos a una mini breve pausa comercial. Ya retornamos a través de Mega Capital y a través de nuestra hermana emisora La Ley. Sí, señor.
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5: 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Bueno, les quiero contar, mis amigos, antes de sonar la rola, para que le entiendan la rola que viene enseguida, una canción muy bonita. Escrita por el señor, que en paz descanse, la escribió Joan Sebastián, un señor de respeto que hacía unas rolas tan bonitas. Pero en este caso él se propuso de hacerle un corrido a un personaje que le llamó Manuel Juárez. Así se llamó el corrido. ¿De qué trata el corrido? Narra la vida de un hombre recio, trabajador del campo y experto en los caballos, que prefiere la tranquilidad de la sierra y se defiende con valentía de los peligros. La letra relata un pleito de donde Manuel se defendió. Fue

Dice, el personaje existió en la vida real, donde don Manuel Juárez conoció a Joan Sebastián en sus años de juventud, inicios de cuando estaba la plena distiqueada mi compa Joan Sebastián. De acuerdo con el anécdotas de ambos, Joan le aprendió consejos de respeto y manejo de los animales. Con el tiempo, la admiración mutua se convirtió en una extrañable amistad, lo que conmovió al rey del jaripeo, Joan Sebastián, inmortalizó componiéndole este corridazo clásico. Entonces, ahí viene lo bueno. Resulta que después se hicieron una entrevista a este viejón, al señor Manuel Juárez. Este señor lo entrevistaron un día en la vida real y le preguntaron que cómo sucedió ese corrido, y como este compa Manuel Juárez era bien amigo íntimo de Joan Sebastián, pues un día dice que le dijo: oye, Joan Sebastián, pues a todo mundo le compones un corrido y yo soy tu amigo, ¿cuándo me vas a componer un corrido? Entonces Joan Sebastián dijo: va, yo te voy a hacer una, tranquilo, en estos días te hago una canción. Y resulta que dice que este compa Joan Sebastián hizo la rola, la escribió y la grabó y traca, la subió y vámonos. Oye, y pues todo el mundo preguntándose que Manolito Juárez era un asesino, que era muy provocativo, que era muy loco, no. Entonces este señor le preguntaron, hice una entrevista a don Manuel Juárez, que realmente si era así lo que decía el corrido. Y Manolito Juárez contestó: no, eso fue pura ficticia. Entonces dice que este compa Joan Sebastián fue pura ficción. Lo que él redactó en la música solamente fue pura ficción. No fue nada real con la vida real de ese señor Manuel Juárez. Entonces es algo muy bueno y chistosito, ¿no? Porque imagínense, el señor es muy tranquilo, es señor de campo. Pero Joan Sebastián quiso hacerle un corrido para que pegue y pues le tengan respeto al señor. Y así fue. Ahí lleva este corrido, este corridazo. Se llama Manuel Juárez. Escúchela, por favor, mi niño.

0: Breve pausa.
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0: Manuel Juárez, un corridazo que le compuso Don Joan Sebastián Aoa, a su mejor amigo. Aunque la historia, la vida real no fue cierto, pero yo le quiso.

0: Buenos días, amigos. Estamos enlazados a través de nuestra hermana emisora La Ley 106.3 FM, 97.7 FM, 1460 AM. Y por supuesto, enlazados con
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Bueno, sí, mis amigos, ya estamos de regreso. Vamos a enviar saludos con la flota que está ya activadísima. Los que ya andan positivos como la prueba de embarazo, mis niños hermosos. Oiga, mis niños hermosos, yo estoy aquí activo ya con la buena, con buenas rolas. Venimos con esos temas para la gente que ya dejó caerse las greñas desde hace rato. Mi compa, el famoso David, está mami, mami, mami. Hola. Bueno, así que vamos a enviar un saludo especial a mi compa por ahí, David, que sí.

imagino yo tocar en un restaurante o una discoteca y tener ahí a un lado a este personaje, David Sánchez, bien borracho, jode y jode pidiendo ropa.

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1: 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Bueno, mis amigos, seguimos. Vamos, dos copas de pinta, vamos a enviar un saludo bien, vamos a enviar un saludo bien especial. Allá para la flota, allá para mi copa CMG, el MG que siempre está activo, gracias. Allá para mi copa Ramoncito Pineda. Ramoncito Pineda que siempre está activo, también mi copa David Sánchez. Aunque jode mucho, pero saludos a mi copa David Sánchez. Ese Pedrito también que ya anda happy. Mi copa Orlin, mi copa Tulio. Ese Mike, ese Bushito. Toda la gente que ya se está haciendo otro de presencia.

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5: Y a través de la ley 106.3 FM, 97.7 FM, 1460 AM. Dos emisoras, mis amigos. Seis frecuencias. Así que, mis amigos, seguimos con más de Vita. Vámonos con otro tema.

0: que hay en el cielo.
1: Vámonos con esa música, primitas.
0: Con suerte al ratito nos vemos.
2: Casabe, agrupación continúa con más. Con más ambiente que dice así.
3: Casabe.
4: Y...

0: só mais. Cambie mi niña hermosa. Vámonos a la pausa comercial.
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2: Oiga, pirillas hermosas. Ya estamos en la recta final, chiquitines bellos. Ya estamos en la recta final, mi niño bello. Y para eso vamos a despedirnos. Para eso vamos a despedirnos con la buena, de la buena manera. Vamos a despedirnos de esta manera, mis niños hermosos. Con un poquito de música. Música de Uranguense, sí, señor.

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0: La Ley 106.3 FM, 97.7 FM y 1460 AM. Señores, estamos con más musicón locochón en lo que es La Ley 106. Y por supuesto, señores, también les traemos lo que son la información de que crean plátanos modificados que no se ponen marrones. Ya les voy a platicar ese dato. Además, también estaremos platicando sobre las escalofriantes últimas palabras de los condenados en el corredor de la muerte. Y claro, entre ellas, una mujer en Tennessee. Ya les voy a explicar también de ese dato. Además, también el señor Trump, el señor presidente Donald Trump, también nos elogió. Dijo de que nosotros éramos trabajadores y voy a platicar también qué más de eso. Además, estaremos platicando sobre lo que sucede en el mundo del espectáculo. Raúl, buenas tardes.
1: Buenas tardes, flaco. Buenas tardes a todos los radio oyentes, radio escuchas. Un día más, ya casi final de semana. Estamos a jueves 11. No sé, septiembre, te iba a decir, primero de octubre, estamos ya en otoño.
0: ¿Estamos qué fecha?
1: Te iba a decir 11 de septiembre, no sé por qué.
0: Ya está, ya. Estamos, yo había dicho que estaba hablando así como que en voz alta, ¿no? Hace rato estaba diciendo que estamos en la cinturita de la semana, pero estamos jueves.
1: Estamos ya, se jueves, va rápido el ya, tiempo. Sí, ya casi es un día más para comenzar el fin de semana. Pero así como dices, Flaco, vamos a hablar del mundo del espectáculo. Vamos a hablar sobre Alejandra Guzmán, que tuvo un percance en uno de sus conciertos recientemente en Veracruz. Y también hay una polémica respecto a un robo que hubo que se refiere a lo que es el Arca de Noé. Todos sabemos lo que es el Arca de Noé, así que hay un chismecito por ahí, algo que pasó y ya les vamos a informar más adelantito.
0: Ahí nos están corrigiendo, no es otoño 2024, es otoño 2026. Andamos algo perdidos nosotros, es que sucedieron algunas cosas aquí, problemas técnicos aquí en la cabina, pero bueno, ya están solucionados, así que vamos a arrancar con Tocho Morocho, con el musicón locochón. Recuerden, la comunicación a través de las redes sociales, estamos como DJ Flaco Radio 2 en Instagram, y además también DJ Flaco Radio en Facebook, y por supuesto DJ Flaco Radio TV en TikTok. Raúl G, ¿cómo te encontramos?
1: Claro que sí, me pueden encontrar en Facebook, TikTok, Instagram y Snapchat como DJ Rau G. DJ Rau -G.
0: DJ Rau G. G de gato.
1: G de gato, sí.
0: Ok, bueno, como que existiera otra G, ¿verdad? Bueno, la señores, ya saben, así que la comunicación con nosotros a través de las redes sociales, y más a ratito tendremos a Carmen La Picosa, que nos va a estar acompañando con respecto al clima y además el tráfico desde su helicóptero. Anda ya sobrevolando las arterias del área metropolitana. ¿Continuamos con más música? Pues claro, aquí en La Ley. Claro, sube el volumen. Sí. Estás en los madrazos de La Ley.

0: Monterrey, 106.3 FM. Y señores, el Flaco acompañándoles hasta eso de lo que es las 7 de la noche junto a Raúl G. En esta ocasión también acompañándonos Carmen La Picosa, el cual pues viene haciéndonos ya las señas del tren. Chuchu. Porque ya se nos va a ir para lo del tráfico, así que mucho cuidado ahí si se les aparece. Más bien parece ya de tráiler ese chuchu. Carmen, buenas tardes.
1: Buenas tardes. Oye, si como próximamente Halloween, también próximamente si viene una escoba, soy yo, ¿ok?
0: Ah, ok.
1: Vamos con el tráfico. Hay un accidente en Maryland 201 y la Kenilworth Avenue en dirección norte a la altura de la US 50. Circule con precaución. También hay un vehículo descompuesto en la I-95 en dirección norte entre Maryland 175 por la salida 41 y la salida 43. Así que pendiente con este vehículo que está descompuesto, ¿ok? Otro accidente.

0: más en Maryland 355 en dirección sur a la altura de la Man Key Street. Otro accidente más en Virginia 7 y Leesburg Pike en dirección oeste cerca del paso elevado de la Dry Mill Road. Y vamos a revisar las temperaturas para hoy jueves 1 de octubre. Saludos a toda la raza que hoy está de cumpleaños, por cierto, ya empezando mes, estrenando mes.
1: Yo estoy cumpliendo años, yo estoy cumpliendo años. ¿Qué me van a regalar?
0: Oye, hablando de cumpleaños, no sé por qué en mi Facebook empezaron a felicitar que era mi cumpleaños. Hoy no es mi cumpleaños, qué raro, ¿no?
1: Ya, imagínate.
0: Qué raro. Vamos con las temperaturas máximas para hoy, 86, mínimas 64. Hay solamente un chipi de posibilidad de lluvia, 3% de posibilidad de lluvia, más de eso nada. En este momento, pues obviamente estamos sintiendo 78 grados, con cielitos nubladitos. Reportando tráfico y clima para La Ley, Carmela Picosa en la 106.3 FM, 97.7 FM y la 1460 AM. Señor, ¿tú de qué te ríes tanto, flaco?
1: Yo me río porque, mira, como es nuestra primera vez. ¡Ay! Es nuestra primera vez, bueno, más bien es nuestra primera semana acá con nosotros. Pues ya ves de que son tres frecuencias las que estamos transmitiendo, ¿no? Son tres frecuencias de La Ley. Y al mencionar tanta frecuencia, a veces nos hacemos un poquito de bolas.
0: Cálmate, yo que vengo de otras frecuencias, en una de esas se me sale un...
1: Así es. Bueno, más a ratito Raúl G nos trae una información también muy importante para todos nosotros, así que vamos a continuar con más música. Gracias, Carmen. Te esperamos en la próxima hora.
0: Claro que sí. Saluditos, pendientes.
2: Saludos, saludos.
1: Bueno, vamos con más música en Locochón. Recuerden, aquí en La Ley 106.3 FM, 97.7 FM, 1460 AM. Raúl G, ¿qué nos traes en el ratito?
2: Claro que sí, pues chismecitos de la farándula, como les comenté hace ratito. Alejandra Guzmán tuvo un percance en uno de sus conciertos ahí en Veracruz. Ajá, algo que está delicado, fue algo delicado, la verdad. Y también algo que se refiere a lo que es el Arca de Noé. Ya sabes que hay una polémica muy grande con ese misterio del Arca de Noé. Por ahí vamos a comentarles exactamente qué es lo que pasa.
1: Bueno, pues vamos a platicar de eso, así que quedes en sintonía de La Ley 106.3 FM, 97.7 FM, 1460 AM. ¡Estás en los brazos!

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0: La ley 106.3 FM y 97.7 FM y 1460 AM, la que manda en Ciudad Capital. El Flaco y Raúl G ya se encuentran con ustedes en esta siguiente hora. Ahora sí vamos ya de corrido, vamos corriendo como el agua, ya más un poquito más relajados, señores. Y recuerden que se pueden comunicar con nosotros a través de las redes sociales. Raúl G, ¿qué nos cuentas?
1: Claro que sí, mira, te voy a contar, Flaco, unos detallitos que acabo de encontrar aquí de lo que se celebra el primero de octubre, aparte de que es el inicio de el mes de mis amigas y el principio del otoño, ¿verdad? Pero también el primero de octubre se conmemora importante eventos de México y en el mundo, incluyendo el Día Internacional de las Personas Mayores, el okay. día de hoy. Sí, y el inicio del cambio del sexenio presidencial en la historia de México. Te voy a contar. El Día Independiente de las Personas Mayores, fecha establecida por la ONU para reconocer la contribución de los adultos mayores y promover su bienestar. Uh-huh. Así que hay que apoyarlos, hay que cuidarlos, ya saben, las personas mayores. Y también es el cambio de poder ejecutivo. Históricamente, en México, en el primero de octubre, se ha tomado relevancia por las investiduras presidenciales según la reforma constitucional. A partir del año 2024, se realiza esta fecha. Así que por la ONU estableció que dice que a partir del 24 del 2024, cada primero de octubre es cuando empieza cada sexenio presidencial de México. Sexenio porque son cada 6 años. Aquí en Estados Unidos es cada 4 años, en México es cada 6 años.
0: Sí, igual en otros países, no tengo entendido en países europeos, pero por lo menos en América Latina sé que en algunos Centroamérica son cada 4 años. De igual manera, allá en América del Sur también son cada 4 años. En México es el único país que conozco yo que tiene 6 años de presidencia.
1: Sí, bueno, 6 años, pero no se puede reelegir otra vez. Solamente son 6 años.
0: Y ya valió queso. Ahí ya.
1: Sí, ahí quedó.
0: Sí. Bueno, ojalá que así sea en el resto de los países, porque así sí ya definitivamente ya no se repite el presidente. Sí. Bueno, señores, estamos acá en Los Madrazos de la Ley. Recuerden la comunicación a través de las redes sociales. Vamos a continuar con más música, súbale volumen. A ratito les vengo comentando también lo que dijo el señor presidente, hablando de presidentes, lo que dijo el señor presidente sobre nosotros los latinos. Ya les cuento, súbale volumen y carretumen esas bocinas a Los Madrazos de la Ley.

0: La ley 106.3 FM, 97.7 FM, 1460 AM, El Flaco y Raúl G. Estamos aquí en los madrazos de la ley, señores. Acuérdense la comunicación a través de las redes sociales. Oye, Raúl G, seguimos platicando. Hace ratito estuviste mencionando sobre los presidentes, el sexenio allá en México. Uh-huh. Y pues llama muchísimo la atención, ¿no? De que en algunos países pues hay cierta cantidad de tiempo para los presidentes. Hay algunos países que ya una vez se postulan para presidente, no importa si son 4 años y ya hasta ahí quedó. Uh-huh. Por ejemplo, en Guatemala sí se reelige, aquí en Estados Unidos se reelige, en Honduras me parece que también se reeligen. Si hay alguien que me diga que cómo es en Honduras, en El Salvador también, me puede explicar un poquito. Ajá, que nos expliquen un poco más. Ahora, fíjate que hablando de presidentes, el señor presidente Donald Trump reconoció el valor de los hispanos. O sea, así nomás. Así ¿sí? nomás.
1: ¿A poco anda con esos el pelo de lotes?
0: Imagínate, o sea, según lo que ha mencionado, a poco más de un mes de las elecciones, porque falta poquito ya para que sean las elecciones de mitad de mandato, y mientras las encuestas recientes muestran el avance demócrata entre los votantes latinos, Donald Trump participó en una recepción por mes de la herencia hispana en la Casa Blanca. Y fíjate, allí destacó algunas características que atribuyó a esta comunidad y pidió llevar el mensaje favorable sobre la gestión de lo que él está haciendo. Ahora, también destacó el valor de los hispanos. Imagínate, destacó el valor de los hispanos. Ayer miércoles, ahí en la Casa Blanca, estuvo hablando sobre eso. Según lo que mencionó, en sus primeras referencias al grupo, el presidente estadounidense definió a los hispanos como personas trabajadoras, inteligentes y energéticas, aunque agregó una aclaración en tono humorístico al señalar que en ocasiones podía ser demasiado energéticos, o sea, que somos demasiado así impulsivos y hacemos muchas cosas, ¿no? Bueno, somos muy trabajadores, eso sí, claro. Los principales puntos de sus dichos durante el encuentro fueron que Donald Trump destacó a los hispanos como trabajadores inteligentes y enérgicos. También el presidente invitó a los asistentes a visitar la construcción del nuevo salón de baile de la Casa Blanca, que es otra de las cosas que también es algo polémico.
1: Uh-huh. Sí, porque él nomás de repente dijo, por mis pelos anaranjados los voy a construir, y mira.
0: Y sí, ahí está. Imagínate. Sí. Ahora, el señor presidente también mencionó que definió su gestión y sostuvo que existe un problema de comunicación para explicar los resultados que atribuye a su gobierno. Reivindicó también el trabajo del Servicio de Migración y Control de Aduanas, ICE, por sus siglas en inglés, frente a sus críticas que recibió en las últimas semanas. También pidió a los asistentes que transmitieran un mensaje positivo sobre la situación del país norteamericano. Y claro, también cerró con esto que es su intervención con un llamado a participar a las elecciones de mitad de mandato. Y obviamente también dijo que los latinos voten, porque yo quiero seguir siendo presidente. Imagínate, o sea.
1: Sí, o sea, es
0: bueno, tal vez no contextualmente, o sea, de esas palabras, pero más o menos es lo que quiso decir.
1: Está diciendo la verdad sobre los hispanos, la verdad, realmente está diciendo la verdad.
0: Sí,
1: somos trabajadores, estamos sacando adelante este país, pero no acepto su que diga que de repente le salió del corazón que somos esto, que somos lo otro. Algo quiere, pues ya sabes que va a venir sus otros 2 años donde pueden sacarlo, entonces anda.
0: Está como cuando uno le diga a la mamá, mami, qué bonita estás, mamita chula, y ya pregunta, ¿qué querés?
1: Sí. Exactamente, así está.
0: Definitivamente. Bueno, más a ratito seguimos platicando. Raúl tiene más información que darnos. Yo le voy a también platicar con respecto a los escalofriantes y últimas palabras de algunos condenados en el corredor de la muerte. Y además también lo que pasó con la condenada, la mujer condenada en Tennessee, el cual también es una situación bien gacha, ¿eh? O sea, sí. Déjame decirte eso, ¿eh? Así que vamos a platicar eso más a ratito aquí en Los Madrazos de la Ley.

Morning, 106.3 FM, 97.7 FM, 1460 AM, El Flaco y Raúl G en los madrazos de la ley. Señores, vamos a hablar sobre las escalofriantes palabras y datos también sobre los que están siempre y los que son condenados en el corredor de la muerte. Raúl, en algún momento tú, pregunto, ¿has visto o de repente pues has sabido de los que son están ya, o sea, condenados a muerte, que son condenados a muerte? A ver, súbele volumen ahí a tu micrófono o mute a tu micrófono. Bueno, pero sí, fíjense que hay unas cuestiones que han sucedido últimamente en el mundo. En el caso de la mujer condenada en Tennessee, que volvió a poner el foco en las declaraciones que realizan los presos antes de enfrentar una ejecución. Eso es lo que pasó, el caso de Krista Pike, que volvió a poner todo esto así en perspectiva de mucha gente. La mujer condenada por el asesinato de Colin Slemmer, de 19 años, en 1995, debía ser ejecutada el 30 de septiembre en Tennessee, pero sobrevivió después de recibir dos inyecciones letales y fue trasladada al hospital. Eso fue el día de ayer, o sea, ayer se iba a dar esa ejecución. Y pues de repente pues sucedió algo inesperado. La chica pues sobrevivió a las dos dosis que le pusieron para que, o sea, se falleciera. Ahora, regresamos un poquito más atrás. Pues la chica de 19 años, en ese entonces, en 1995, ella asesinó a la persona ya mencionada, Colin Slemmer, según por celos, porque, o sea, andaba tirándole el rollo a su pareja, algo así estaba el asunto, y ella pues vino pues y asesinó a la otra persona. Ahora, cuando se dio esto, mucha gente quedó así sorprendido, porque yo he estado siguiendo este caso de cerca. Hay muchas notas que tengo yo aparte de esto, y llama muchísimo la atención. Ahora, de lo que yo tengo y he recuperado en Facebook, por ejemplo, esta chica que es sentenciada a muerte allá, se ve que sí recibió las dos dosis. Según lo que mencionan es de que todavía moribunda, ella preguntó que si tenía el brazo hinchado, que se le estaba hinchando el brazo y que sentía que se le iba a explotar. Y de igual manera, pues en ese momento, pues la llevaron directamente al hospital. Ya no procedieron con la ejecución, sino que la llevaron al hospital. ¿Tú qué opinas con respecto a esto, Raúl? Se te desconectó otra vez el cable del micrófono. Bueno, vamos a continuar con más música. Vamos a platicar de este dato más a ratito, así que quedes en sintonía de acá de La Ley, 106.3 FM, 97.7 FM, 1460 AM. Y súbale volumen para que retumbo en esa bocina. Ya regresamos con este tema.

0: 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Señores, estás en los madrazos de la ley. Además, también les comento de que vamos a seguir con esta plática de esta chica que fue pues condenada a pena de muerte por la pena máxima. Krista Pike, que sobrevivió también a un intento de ejecución por inyección letal debido a graves complicaciones con respecto a complicaciones médicas. Ahora, varios periodistas han estado viendo esta situación, han estado siguiendo de cerca esto, y yo lo que yo comentaba hace un ratito, que con esta situación, esta chica pues sí sintió ese su brazo adormecido, dijo que sentía que se le iba a explotar, y fue ahí donde ya la sacaron y se la llevaron de emergencia también a un hospital. O sea, no es por ser mala onda, pero yo lo veo así un poco, o sea, si la condenaron a muerte, ¿por qué intentarla salvar después, no? Pero bueno, son los derechos humanos que actúan de una diferente manera. ¿Tú qué opinas, Raúl, con respecto a esto?
1: Sí, a ver, hoy sí me escucho.
0: Sí, ahora sí.
1: Okay, ya, arreglado. Pues sí, que te estaba comentando hace ratito que pues ese es algo muy feo. Imagínate de saber que tienes ya tus días contados, que te van a prácticamente a matar. Es un drama muy psicológico, muy fuerte. Esto que le pasó a esta muchacha, que le pusieron no una, sino que dos inyecciones, y toda sobrevivió. Me imagino el dolor, pero yo creo que, como dices, tú comentas que si la iban a matar, ¿para qué la llevan al doctor a recuperarla? Yo creo que, como dices, tú comentas que si la iban a matar, ¿para qué la

0: repente cada estado tiene su opinión respecto a esto.
1: Bueno, esto yo lo escuché cuando estaba, no recuerdo el nombre, pero fue como allá por los casi noventas, 90-92, que alguien sobrevivió. Entonces yo recuerdo que mencionaron eso de que le quitaban todos los cargos. Entonces no sé si es solamente en ese estado o si sea nacional en todos Estados Unidos.
0: Eso es interesante. Me imagino que habría una forma de investigarlo un poco más a fondo, ¿no?
1: Ahorita lo investigamos.
0: Vamos a investigar respecto a eso. Me gustaría saberlo. Si hay alguien que sepa respecto a esto, me gustaría que se comunicara con nosotros, Raúl.
1: Claro que sí, los invitamos para que se comuniquen, se vayan a las redes sociales, para que nos comenten y nos den su opinión en todo lo que hablemos, todos los temas que hablemos, ya sean mentiras, sean verdades. Los invitamos para que nos comuniquen. Pueden, a mí me pueden encontrar en Facebook, TikTok, Instagram, Snapchat como DJ Rau G. Se escribe DJ Rau -G de gato.
0: Fíjate que me acaban de mandar un dato que precisamente nos están escuchando. Fíjate que dice: si sobrevives a una ejecución en la pena de muerte, no te quitan los cargos ni quedas libre. El veredicto de culpabilidad y la sentencia de muerte siguen siendo legalmente válidos. Esto es interesante. Y mucha gente, pues, o sea, estaría preguntándose lo mismo. Ya que tú lo mencionaste, pues me llamó mucho la atención tratar de investigar eso. Ahora, dice que cuando una persona es sentenciada a la pena capital, la orden legal dictada por un juez exige la pena de muerte del recluso como cumplimiento de la condena. No simplemente el intento de ejecutarlo. Por lo tanto, si el procedimiento falla debido a problemas técnicos, médicos o con las sustancias químicas, los prisioneros siguen estando legalmente convictos y bajo custodia del Estado.
1: Okay.
0: Bueno, entonces dice lo contrario. Ahora, si alguien sabe más de eso, pues nos gustaría que nos dijeran eso.
1: Sí, porque te digo, te estoy hablando yo del 90-92, que fue que yo escuché eso, que se me vino a la mente.
0: Bueno, en esos años yo no estaba vivo todavía. Bueno, esos son años del dinosaurio, Raúl.
1: Yo lo escuché allá y fue en el estado de Texas, sí.
0: Bueno, pero fíjate que sí llama la atención, tal vez en algún momento fue que sí se podían librar si en caso sobrevivían a una ejecución mortal tal como esa. Y fíjate que no es la única chica que ha sido sentenciada a muerte. Ya vamos a platicar también de algunos otros personajes que han sido sentenciados a muerte y pues dijeron algunas cositas antes de morir. Así que quédense aquí en La Ley 106.3 FM, 97.7, 1460 AM, Los Madrazos de La Ley.

0: La ley 106.3 FM, el Flaco y Raúl G, acá en los madrazos de la ley. Señores, muy buenas tardes para toda la gente que nos acaba de sintonizar. Estamos ya en, una nueva administración, una nueva era de la ley. Y señores, vamos a traerles programas tras programas, a traerles muchas sorpresas y además también mezclas muy pronto aquí en la ley, de 5 a 6, de 5 o de 6 a 7. Por ahí va a estar el asunto. Así que por el momento, en esta semana, pues van a seguir escuchando unos cuantos errorcitos por ahí que se nos escapan. Pero sí, así normal. Definitivamente es normal. O sea, normal, así como cuando normal. Vamos iniciando ahorita. Así que.
1: ¿Ya tomaste café?
0: No, todavía no, pero vamos a echarnos una tacita de café. Bueno, así como.
2: Pero les prometemos que de aquí a 10 años ya.
0: De aquí a 10 años. Eso sí es cierto. Así que, ya saben, señores, muchísimas gracias por estar siempre acompañándonos y apoyándonos en todo momento. Además, bueno, vamos a seguir platicando esto de los de las personas que han sido ejecutadas en lo que es la pena de muerte. Recientemente fue de esta chica, que Krista Pike, que pues ya fue de vuelta al hospital porque no falleció, le administraron dos dosis. Ahora, otro de los que estuvieron en el corredor de la muerte fue Ted Bundy, que también le hicieron una película, bueno, una serie me parece. Ted Bundy fue ejecutado en la silla eléctrica en Florida el 24 de enero de 1989. Después de ser condenado por varios asesinatos de mujeres y niñas, imagínate, niñas, durante sus últimos momentos estuvo acompañado por su abogado Jim Coleman, es el nombre del abogado, y por un pastor metodista también que estuvo ahí. Antes de morir se dirigió a ambos y dejó un mensaje bastante así raro, y también para sus seres queridos. Jim y Fred, me gustaría que les transmitieran mi cariño a mi familia y amigos. Imagínate, después de que fue asesino, que no tuvo piedad de asesinar a mujeres ni niñas, todavía se digna decir eso antes de morir, ¿no? Otra de las que también incluso le hicieron una película y la interpretó, me parece, Charlize Theron, es Aileen Wuornos. Esta mujer pues fue condenada por el asesinato de 6 hombres y ejecutada mediante la inyección letal el 9 de octubre del año 2002 en la prisión estatal de la Florida también. Su historia también alcanzó gran repercusión y años después fue llevada al cine Monster con Charlize Theron, ¿ves? Lo que te digo, que fue como protagonista. Otro de los que sí, bueno, este se parece bastante, estoy viendo la fotografía ahorita y este se parece bastante a Cillian Murphy. No sé si lo ubicas, ¿verdad? Es un actor muy famoso y el cual no le gustan mucho las fotografías, pero bueno, John Spenkelink, este muchacho fue condenado por el asesinato de sus compañeros de viaje, Joseph esto fue en el año 1973 y tras varias apelaciones fue ejecutado en la silla eléctrica también en la prisión estatal de la Florida, ya que allá es silla eléctrica. Otro fue William Bonin, que también fue un conocido asesino de la autopsia, que era un médico. Este me parece que me estabas platicando. Habías dicho que había un médico, ¿no? Yo creo que este fue de la película. Otro fue Clarence Wright. Ahora este fue ejecutado por múltiples asesinatos en la prisión estatal de San Quintín el 23 de febrero de 1996. Y por último, este otro que sí tiene cara de malo. Ahorita que veo la fotografía, tiene cara de malo.
2: Enfermos mentales.
0: Clarence Ray Allen es el nombre de este muchacho. Que fue ejecutado mediante inyección letal también en la prisión estatal de San Quintín en el 17 de enero del 2006, a los 76 años, imagínate. O sea, si sobreviven, no hay escapatoria. Siguen siendo prisioneros y fugitivos y condenados.
2: Sí, ok.
0: Bueno, seguimos con la música.
2: Me quedo muy impresionado eso de...
0: Te quedas así como que en shock.
2: Sí, de escuchar tantas y si te das cuenta, son fechas ya antes, no hay muchas fechas recientes.
0: Recientes no, solamente la de la chica nada más. Ahora, sí. Carmina Picosa, no sé si viste lo de la chica, ahorita que está llegando aquí a cabina, Carmen, viste lo de la ejecución de la chica, ¿no? Que fue allá en Tennessee, y ella sobrevivió. ¿Qué opinas tú respecto a esto, Carmen? El micrófono mute. A ver, de ese lado, por
3: sí,
0: favor.
3: Sí, claro que sí, claro que sí. Fíjate que fue uno de los casos que yo estuve investigando bastante porque pues me gusta todo lo de paranormal y la verdad que tengo que decir que es inevitable hablar de los detalles de lo que hizo ella a sus 18 años a una muchacha de 19. Ellas estaban estudiando en el college.
0: ¿Okay? Es lo que digo,
3: y
0: mira,
3: Raúl. Ella estaba saliendo con un muchacho que le rezaba la Santa Muerte. ¿Y qué pasa? Para complacerlo, y solamente porque le dijo hola y sonrió a esta chica, fue que le dio con todo. La citaron, que según para limar asperezas, se la llevaron como que al campo. Y en el campo, entre tres personas, pero ella más sádicamente, la apuñalaron. Y después de que la tenían en el piso, llena de sangre, apuñalada, ella todavía trataba de escapar y de irse. Y ella regresó a darle con todo y asegurarse que estaba muerta. Entonces la condenan, muy jovencita, luego, obviamente acaba de cumplir 18 y ahí, desde ahí había un eco de cosas, porque americana, acabando de cumplir 18, querían que la pasaran como que no era ya mayor de edad, sino acababa de cumplir 18, pero no, fue condenada todo este tiempo, ya tiene 50 años, todo este tiempo no ha salido de prisión, obviamente, y apeló mucho a su familia porque tiene billete para que saliera, pero no fue así. Y ahora, ¿qué pasa? Le dan las inyecciones, dos, por cierto, fueron dos.
0: Ajá, dos.
3: Fueron dos
0: dosis.
3: A las cuales sobrevivió. Y ahora están pidiendo sus abogados que la lleven al hospital porque ahora resulta que hay que tenerle consideración porque va a quedar con daño cerebral. O sea, discúlpame.
0: Eso es lo que precisamente le dije yo a Raúl hace un ratito. Y le dije, mira, ¿por cómo es que si está condenada a muerte, por qué la llevan al hospital, no? Pero me dijo de que supuestamente en un tiempo había una ley que permitía de que si sobrevivías, pues te quitaban todos los cargos. Pero realmente no es así.
3: Yo me pregunto, ¿en qué sociedad estamos viviendo en estos tiempos? Es increíble. Está como la otra chica que mató a sus tres niños y ahora resulta que, no, hay que compadecerse de ella que porque estaba en una psicosis. No, no, señor. No, no, señor.
0: Convicto, la pena de muerte es convicto. Para todos. Convicto, no, es convicto.
2: Sí, aquí se tiene que medir con la misma vara.
3: Bueno, ¡ya me enojé! ¡También pena de muerte para los trancazos!
0: ¡Cálmate, Ley! Carmen, vamos a identificar la estación. Seguimos con más aquí en Los Madrazos.
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1: 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El Flaco y Raúl G. En esta ocasión también Carmen La Picosa, que ya se nos enojó. Pero bueno.
2: Sí, ya bajó. Yo salí corriendo porque miré cuando agarró la chancla. Dije, no, más vale que aquí corrió que aquí quedó.
1: No, bueno, pasamos a otro termo, señores. Algo que llama también muchísimo la atención sobre lo que sucede en el mundo del ICE. Ahora, según se dice que la Corte Suprema va a decidirse si ahí se puede detener a indocumentados de forma indefinida. O sea, ¿qué significa eso? La mayoría de los jueces federales han afirmado que el gobierno debe de dar a los inmigrantes una oportunidad de solicitar la libertad bajo fianza, ¿no? O sea, que estamos claros en eso y me parece súper bien de que tomen eso, pero ahora va a decidir si ICE va a poder detener a indocumentados de forma indefinida, o sea que no va a haber nada que los frene. Y ahora esto se acordó revisar la clasificación que la administración del presidente Donald Trump ha hecho de una ley de inmigración de 1996, la cual permitía a la Agencia de Inmigración y Control de Aduanas, ICE, mantener detenidos a millones de inmigrantes sin derecho a solicitar fianza, incluso a aquellos que con años de residencia en el país y sin antecedentes penales. Imagínate. Ahora, ¿qué opinan ustedes con respecto a este dato? Cuéntenme ustedes su punto de vista, Carmen y Raúl.
2: Primero las mujeres.
1: A ver, adelante, Carmen. Primero las damas, así que...
3: Muchísimas gracias. Ya estoy un poquito más tranquila del abrupto de hace rato. Y políticamente puedo decirte que... Pues está bien, ¿no?
1: Bueno, ahora políticamente... Bueno, actualmente las normas aplicadas históricamente permitían que las personas interpuestas al interior del país estuvieran... obtuvieran la libertad bajo fianza... si demostraban ante un juez no ser riesgo público de fuga, pero ahorita como ha hecho varios cambios el señor presidente, parece que quieren quitar todo eso y ya no darnos el chance de repente, o sea, de pagar fianza o de demostrar que, o sea, la idea de esta gestión presidencial es sacar. Tú, Raúl.
2: Yo no estoy de acuerdo, yo estoy en contra, porque la verdad, la gente que viene mal, que viene ya con mañas, que sí está haciendo cosas indebidas, esa sí entiendo que para afuera, pero por ellos muchos están pagando, muchos inocentes están pagando. Entonces ahí sí yo voy en contra, porque todos venimos aquí a trabajar, venimos a echarle ganas y no es justo que por otras personas nos estén sacando. Así que yo pienso que sería justo que les dieran una oportunidad, que les dieran fianza, que les dieran chance de abogado.
3: A ver, pero aquí yo tengo que dar mi punto de vista muy en serio. Ajá. Muy en serio. Recordemos que no estás yendo hacia la ley. O sea, todas las personas que vienen sin documentos están violando las leyes. Nos guste o no, sean buenas personas o sean malas personas, están violando la ley. Y eso no lo puede negar nadie. Ahora, que obviamente, pues cada caso es personal, son padres de familia, son madres de familia, correcto. Pero hay que poner las cosas como son. No nada más porque vienes de inmigrante de tu país, no nada más porque pagaste un coyote, no nada más porque pagaste lo que pasaste, ya, te tienen que dar la residencia y bienvenido.
1: Es que esto, mira, Carmen, es que eso lo que realmente sucedió cuando estuvo el señor presidente Joe Biden, que también hizo muchas regadas, que le dio facilidad a muchas personas, incluso de los que ya estaban acá dentro del país, se enojaron porque tenían años tratando de apelar por una residencia, años tratando de y haciendo sus taxes, y vinieron algunos y de repente, ¡tas! Mira, ya tengo mi residencia. O sea, y este tipo de personas que vinieron y tuvieron fácil esa cuestión, hicieron estragos. ¿Se acuerdan de Leito, no? De Leito, claro. el de los videos de Leito. Ese es un ejemplo claro. Realmente yo no estoy de acuerdo. Estoy un poco de acuerdo con Carmen y un poco de acuerdo con Raúl, porque de la misma manera hay razón en ambas cosas.
2: Claro que sí, claro que sí. Así como dice Carmen, perfectamente claro. Yo entiendo perfectamente que están violando la ley. Al momento que ponen un pie aquí en este país ilegalmente, están rompiendo la ley, pero... No vienen por gusto, no vienen porque decir, ay, voy a ir a Estados Unidos a darme el lujo de eso. Vienen por necesidad, vienen a trabajar, a sacar adelante a su país. Ajá. Entonces, a lo que yo voy es de que a darles una oportunidad para que no sigan con ese rompiendo la ley así, porque como dices tú, Flaco, muchos están desde hace años, tiempos, tratando de arreglar los papeles.
1: Exacto.
2: y les es imposible.
1: Hay un poco de razón en ambas cosas, pero bueno, seguimos con más música. Más ratito vamos a seguir platicando y Carmen ya se está preparando para darnos.
2: Antes de que me enoje.
1: Antes de que me enoje.
3: ¡No! ¡Ey,
1: silencio! ¡Ya!
2: Es que mira.

0: La Ley 106.3 FM, 1460 AM, 97.7 FM. Estamos en tres frecuencias, señores. Y por supuesto, vamos a darles más información con respecto a lo que sucede. Vamos a irnos con Carmen La Picosa, que nos va a hablar sobre lo que está pasando en el área metropolitana, en las arterias del área metropolitana, las calles, la 66 rumbo a Manassas. Si usted anda en la carretera, pues también puede pasar unos datos. Así que adelante, Carmen.
1: Accidente, así es, accidente en la rampa del acceso de la Southern Road, desde la Southern Road Parkway, circule con precaución. Otro choque en Maryland 3 en dirección sur a la altura de la Evergreen Road y la Hopkins Road, espere retrasos. Otro accidente en Maryland 32 en dirección oeste a la altura de la Shaker Drive y la Heddenbrook Drive, por la salida 15 más o menos, circule con precaución. Otro choque más en Maryland 3 en dirección norte a la altura de la Churchview Road, espere también retrasos por este accidente. Hacemos entonces, si me lo permite, Raúl Chi y a mi compañerísimo DJ Flaco con las temperaturas.
0: Bueno, ¿me señores.
1: ¿Me permite? Ajá, dale. Muchísimas gracias, queridos compañeros.
0: Claro.
1: Hoy, este jueves, hoy en la noche, nubes dispersas, temperaturas, estaremos sintiendo exactamente los rangos de los 65 grados, así que si piensas salir a un date esta noche, saque el suétercito o prepárese para acurrucarse.
0: Bueno, pues así que hay que andar bien preparados para los diferentes cambios que está haciendo el clima. Ya parece que, o sea, bipolar bien el clima, ¿verdad, Carmen?
1: Hola.
2: Bipolar, pues tripolar.
1: De mí no vas a estar hablando, ¿eh?
0: Estoy hablando del clima, estoy hablando del clima.
1: Ah, sí, sí, Simona la mona.
2: El tercer es algo que se lo ponga, dile.
0: Sí.
1: ¿Sabes qué? Yo no sé qué le puse al café, que me tomé un puchito que lo dejé aquí en el escritorio desde la mañana, porque acuérdense que estoy desde las 6 de la mañana aquí en el morning show de aquí de La Ley, y entonces me subió un poquito aquí, me lo tomé, yo no sé qué tenía ese café, pero me estoy sintiendo así como que...
2: ¿sabes? Expreso doble, yo creo fue.
1: Y luego que Carmen, el trancazo de la tarde, wow.
0: Carmen, ¿y por qué no pasas cafecito, pues?
1: ¿Verdad?
2: Ya tomé el café.
1: No, es que hay altura, hay rangos.
0: Ay, rango, ok, está bien.
2: Hay niveles.
1: No, bueno, más a ratito.
0: Bueno, más a ratito viene Raúl hablándonos también de un tema muy interesante. Adelante, Raúl.
2: Claro que sí, les vamos a estar hablando de los deportes nuevamente. Ya saben que yo soy más deportista. Así que les vamos a informar exactamente quiénes son las candidatas al llamado de la selección femenil. Uy. Para este mundial que están preparando, para este mundial 2027 en Brasil, así que, y los Juegos Olímpicos del 2028 también, así que vamos a decirles quiénes son. Uy, y especialmente viene. Sí, y especialmente una jugadora que lo ha pedido, lo ha soñado en varias entrevistas, ha dicho que ella sueña y por fin, mira, le llegó el honor y es una de mis favoritas, así que más adelante les comunicamos quién es.
0: Bueno, pues seguimos en esta plática más a ratito, así que quédese en sintonía de La Ley y por lo pronto súbale volumen para que retomen esas bocinas.

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0: ¿Ya tomaste café?
1: Aún no hemos tomado café, gracias. Carmen ya nos prometió el cafecito. Estamos acá en La Ley, señores. 106.3 FM, 97.7 FM, 1460 AM. ¿Ya listos para el cafecito, Carmen? Bueno, por ahí me dijeron que sí, ya hizo la seña con que el cafecito.
2: lo está preparando, yo creo, el expreso.
1: Ah, sí, sí, sí, bueno.
0: No se lo merece.
2: ¿Digo cerveza? ¿Digo?
1: Sí, cerveza.
2: Ahí sí paro yo la oreja.
1: Eso. Bueno, vamos, sí. Raúl, ¿qué nos comentas?
2: Claro que sí, damas y caballeros. Les voy a comentar de las seleccionadas de lo que es para la sección femenil mayor, la selección femenil mayor para este próximo mundial en Brasil, que se llevará a cabo en el 2027, y también para los Juegos Olímpicos, que son para el 2028. Este próximo partido, 9 de octubre, que viene, que es el primer partido que va a tener la selección femenil mayor contra Jamaica. Te voy a decir que van 6 jugadoras de mi equipo, de mi corazón, de mi equipo favorito, del mejor equipo de México, de la Liga Mexicana. Te voy a decir que está la portera Celeste Espino.
1: A ver, ¿cuál es tu equipo de...? ¿Cuál es tu equipo, Raúl?
2: El mejor de la Liga Mexicana, el América.
3: ¡Ay, véale!
0: ¡América! ¡Águilas!
2: ¡Otro americanista!
0: ¡Águilas!
2: Eso, ya ves, ahí estamos los de corazón. Entonces, como portera, Celeste Espino. Como defensas va Kimberly Rodríguez, Hanna Rodríguez. Mediocampista va Nancy Antonio. Delanteras va Scarlett Camberos, Montse Serrat y Saldívar. 5 de mis favoritas. Y te voy a decir, como te estaba comentando hace ratito, que ya en muchas entrevistas ella había soñado desde que tenía 19 años. Apenas tiene 21 años, pero desde que tenía 18, 19 años, siempre ella había soñado ya con estar en la selección mayor, como lo han hecho otras compañeras a temprana edad. Pues por primera vez fue convocada a la selección mayor Hanna Gutiérrez. Estoy hablando nada más ni nada menos que de Hanna Gutiérrez. Recibió su primer llamado al tri mayor, la lateral del América, de las Águilas del América Femenil. Fue convocada por Pedro López para los amistosos ante Jamaica dentro de las próximas 2 semanas. Con 8 partidos disputados en la apertura 2026, 2 golazos, que ya te mandé uno para que veas más o menos la calidad de jugadoras que tenemos desde el América, y una asistencia, Hanna Gutiérrez ha consolidado como una pieza importante para el equipo de Ángel Villacampa, que es el técnico de las Águilas de América. Tras coincidir con la mayor en algunos llamados de la sub-23, la ex de sus tendrá ahora sus primeras concentraciones bajo las órdenes de Pedro López, y lo ganarse y a lo ganarse el lugar rumbo al duelo decisivo para contra Haití en noviembre, para la fase de la Copa Mundial de 2027, como les comentaba, y los Juegos Olímpicos en Los Ángeles del 2028.
1: Bueno, ahí está la información de los deportes con Raúl G, fanático del América. Oye, una pregunta, Raúl G, con esto vamos a pasar a la música. Oye, ¿por qué los americanistas ponen el televisor boca abajo cuando juegan?
2: No, para nada.
1: Para que el equipo por lo menos se vea en la parte de arriba de la tabla.
2: ¿Cuál? Vamos arriba. Ya tenemos 2 temporadas arriba.

0: La Ley 106.3 FM y también estamos en el 97.7 FM 1460 AM transmitiendo, señores, en diferentes frecuencias. Y acuérdense de que se pueden comunicar con nosotros a través de las redes sociales. Bueno, Raúl, ¿qué más nos podemos meter a comentar?
1: Claro que sí, pues te voy a comentar también de una cosa que le pasó no muy agradable a Alejandra Guzmán. ¿Tú la conoces? ¿Quién es? Me supongo que también Carmen sabe quién es la Alejandra Guzmán, una cantante de rock en español, mexicana. Pues te voy a comentar
2: hacer
1: que
2: el amor con ocho. Sí, sí, sí. Uy.
1: No nomás con otro, sino que con ocho. Mira,
0: golosa, me imagino, golosa.
1: Sí, pues te comentaba que bien. Estaba llevando a cabo un concierto en Veracruz, en el estado de Veracruz, allá en México. Ajá. Y cuando salió ella, salió en un carro, en un Mustang del 69, muchos lo conocen como Eleanor. Bien padre, empezó su concierto, empezó bien padre, hizo un bailecito arriba de ese carro, solamente en el frente del carro, no era un carro completo, porque en un escenario vivo no lo puedes llevar al escenario, sino que era una muestra nada más. Pues ahí empezó a hacer su show, empezó a cantar, empezó toda la gente, tú sabes, a animarse, empezaba a cantar con ellos, empezaron a bailar, brincar y todo. Cuando se baja del carro, estaba comenzando su concierto ella, estaba comenzando su concierto. Ajá. Cuando se bajó del carro, de repente a sus dos bailarines de los lados la voltearon a ver y se acercaron corriendo hacia ella, la tomaron, uno la tomó de la mano, el otro la tomó de la cintura. Ella siguió cantando desde los lados, la voltearon a ver y se acercaron corriendo hacia ella, la tomaron, uno la tomó de la

0: sí, desafortunadamente tuvo un percance de la cintura que se las fue. Ojalá y enhorabuena, le deseamos que esté, que
1: mira,
0: esté mejor.
1: Parece chiste, pero realmente ya es el chorro de años encima que lleva. Y por eso también muchas personas se ponen a pensar que es muy importante ahorrar para nuestro futuro, porque imagínate estar en una situación como esa. Híjole, hermano, o sea, no uno no se la acaba.
0: No, imagínate, luego apenas comenzando su show y le pasó eso, y pues al menos ella demostró que quiso intentar, ella no quiso parar.
1: Sí,
0: ella quiso intentar
1: cumplió,
0: parar.
1: Cumplió, como todo buen fanático debe entender también de que hay cosas que no van, ¿cómo te digo? Que hay accidentes que ocurren, como todo buen fanático tiene que entender de que sí, que también ya es mayor de edad, o sea, ya está en sus añitos la señora.
0: Ya 50, pues, 50 y algo.
1: Sí, mira, imagínate, hasta Maribel Guardia anda haciendo sus shows en todos lados, entonces, pero sí, bueno, considero de que espero que hayan entendido los fanáticos, ¿no?
0: Sí, no hicieron este
1: escándalo,
0: ni se molestaron ni nada, porque o sea, ella intentó, ella todavía cuando dijo me zafé la cintura, ella siguió cantando hasta que realmente ya no pudo, porque se quedó así tiesa, se quedó quieta, así se quedó, así como se quedó, ya no se pudo mover, no movió ni los brazos.
1: Le agarró la garrotera, dijeron
0: algunos. Exactamente, se quedó quietecita y pues sí, lamentablemente estuvo ese percance en el escenario en vivo. Pues lo bueno es que todos los que, y luego imagínate, estamos hablando de gente rockera que tú sabes que es muy escandalosa, pero no todos agarraron la onda que fue un accidente, que no es que lo haya querido ella cancelar.
1: Bueno, señores, más a ratito vamos a platicarle, no de la del, bueno, sí tiene que ver con la vejez, que hay unos plátanos que están modificados. Ya les voy a platicar por qué es que lo modificaron y para qué los modificaron. Así que son cosas curiosas que vamos a platicar aquí en el show, así random. Así que quédese en sintonía de la ley. Seguimos con más música y súbale volumen para que retumen esas bocinas. Estás en Los Madrazos con Raúl y el Flaco.

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0: Claro, le continuamos con más aquí en La Ley. Señores, amigos y amigas, les cuento de que pues han creado unos plátanos modificados que se ponen de un color totalmente diferente al que regularmente conocemos. Ya ven de que los plátanos pues al pasar el tiempo se ponen así como que marrones, ¿no? Ahora, según se dice que el plátano de por sí no es como lo conocemos, ¿no? Bueno, no era por lo menos como lo conocemos actualmente. Amarillo, de esa forma. Era diferente e incluso un poco más pequeño. Ahora, mediante genética, una firma llamada Tropic logró desactivar el enzima responsable, o no sé qué cuchuflético lo hicieron ahí, pero que es algo que evita que se... modificaron algo para evitar que se pusiera de color marrón. Ahora, la fruta se mantenía amarilla y ahora esto promete pues frenar el desperdicio masivo de alimentos. Y me parece interesante porque... mucha gente al ver el plátano ya marrón dice, ay no, ya no sirve, y chas, lo tira, ¿no?
1: Ajá, sí,
0: ahora,
1: sí.
0: Ahora, ¿tú qué opinas, Raúl?
1: Pues sí, apenas ven que le salieron puntitos negritos y ya,
0: sí,
1: y
0: ya lo tiran. Ya lo tiran.
1: Supuestamente, entre más marrón se ponga, obviamente es más dulce, pero es más la vitamina es más fuerte, es más se concentra más.
0: Esa no me la sabía.
1: Sí.
0: Ahora, mira, dice que pasa a menudo que los plátanos abiertos o cortados se ponen rápidamente de este color marrón de manera natural debido a la exposición del oxígeno, ¿no? Pero ahora un grupo de científicos modificaron todo esto. La compañía de biotecnología agrícola británica Tropic desarrolló esta variedad y aseguró que tiene el mismo sabor y textura, pero una vez abierta se mantiene fresca, amarilla, apetitosa y por mucho más tiempo.
1: Yo creo que eso ya es cosa artificial.
0: Ya, sí, a mí sí. Me parece lo mismo.
2: Yo pensé que iba a decir eso ya suena a cosa del diablo, yo dije. Oye, hablando del plátano, ahí le va, primer acto, sale una banana, ¿ok?
1: Ajá.
2: Okay. Segundo acto, sale otra banana medio negrita.
0: Ajá.
2: Y no quiere dinero.
0: ¿Ve?
2: Ajá, okay. Así es, no quiere dinero. ¿Cómo se llama la obra? Plata no.
0: Plata. No entendí.
1: ¿No tienes por ahí un encuentro que diga, órale, cocazo?

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0: La ley 106.3 FM, 97.7 FM, 1460 AM. Estamos, señores, con más de la información ya, iniciando también una nueva hora que, por cierto, sí se va bastante rápido el tiempo. Ya estamos a las 6 de la tarde, imagínate, como, wow. hacían la locución antes. Las 6 de la tarde, con 4 minutos en tu radio. Algo así, ¿no? Más información con, para todos ustedes. Hay una situación que dicen de que Emiliano también reapareció en las redes sociales tras, o sea, para tranquilizar a sus seguidores después de que varios días de preocupación estuvieron pues muchos de sus fans. Ahora el cantante, hijo mayor de Pepe Aguilar, agradeció las muestras de cariño y explicó que lo que vivió fue un ataque de pánico. Ya, me habían mencionado algo de esto. Creo que tú me mencionaste algo.
1: Sí, te había mencionado.
0: Ajá, sufrió un ataque de pánico, y dice él en sus redes sociales: muchísimas gracias a todas las personas que se preocuparon por mí, expresó en un comunicado, en un mensaje difundido en su cuenta de Instagram, o más bien de su representante, Patricia Reyes, algo así se llama la chica, el cual, pues sí, mucha gente se preocupó. O sea, yo no soy fanático de Emiliano Aguilar, es más, ni siquiera he escuchado su música, te soy honesto, No sé si tiene algunas canciones, pero sí sé que se había saltado al mundo del rap, o sea, de lo urbano.
1: Sí, está entre los dos géneros, así como comenzó también Pepe Aguilar, que su padre, que estaba en los rancheros, después se fue al género urbano. También él está así, porque tiene la voz. Él cuando canta ranchero, haz de cuenta que estás escuchando a su abuelo, Antonio Aguilar, haz de cuenta. Cuando se canta sus corridos y eso, tiene voz también.
0: Tiene su voz, tiene su timbre para el mariachi.
1: Y para lo urbano le rapea también bien. Tiene talento.
0: Órale, interesantísimo. Bueno, eso es lo que se ha estado hablando de Emiliano Aguilar, pues el cual, pues sí, realmente es muy polémico el muchacho, y ahorita pues no se escapa nada a los medios de comunicación cuando le pasa algo, cuando dice algo, no sé, ya no se le escapa nada, porque saben de que ahí hay entretenimiento con Emiliano Aguilar.
1: Sí. Sí, mucha gente lo critica, mucha gente habla mal de él y habla bien de él también, pero sí. Yo lo entiendo un poco. Yo estoy un poquito más a favor de Emiliano que de Pepe, porque imagínate ya no reconocerlo como hijo, pues no.
0: Siento yo de que Emiliano es un poco más auténtico, es una persona sin filtro, sí, por las cosas que él ha vivido en su vida, y realmente pues eso lo hace ser un poco más auténtico, como mucha gente habla de Ángela Aguilar, que ella vivió bastante tiempo bajo los brazos de Pepe Aguilar y es bien, ¡ay, amor! Sí. O algo así, no sé cómo es que le hacen, pero sí. Ángela Aguilar es bien consentida, y pues Emiliano, imagínate, sí se crió bastante fuera de la familia.
1: Sí, pues prácticamente no se crió con él, literalmente no se crió con él. Y eso fue lo que siempre para Pepe Aguilar, mis hijos aquí, mis hijos acá, y nunca lo mencionaba él siempre lo hizo para un lado, era como el hijo desconocido para él, no sé. Pero como te digo, por eso es que él le tiene mucho rencor. Él le tiene mucho rencor a Pepe Aguilar, y se le entiende en parte, y por eso hasta una canción hizo él, una canción para echarle una pedrada a Pepe Aguilar. Una indirecta, muy directa.
0: Una indirecta. Sí. Bueno, señores, continuamos con más música. Al ratito venimos hablando de otras cositas curiositas que hay en las redes sociales. Y por supuesto, no se desprenda, porque también tenemos música de Los Inquietos del Norte, Banda MS, La Cumbre con K, la original Banda Limón, Azabache, que por cierto ya viene, esa es una de las canciones que viene ahorita. Así que quédese aquí en La Ley 106.3 FM, 97.7 FM y 1460 AM. Oye, me parece que me ibas a mencionar algo, Raúl, que viene, claro. Venimos hablando de.
1: Claro que sí, sobre la Arca de Noé.
0: El
1: Arca de Noé. Está bueno el chisme.
0: Bueno, ya lo venimos platicando aquí en La Ley, en Los Madrazos de La Ley.

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0: 106.3 FM. Estamos en vivo y en directo y a todo color. Bueno, no todo color porque no estamos en las redes sociales todavía, pero sí estamos en vivo y en directo a través de tres frecuencias: 106.3 FM, 97.7 FM. Estamos también a través del 1460 AM, señores. Punto a Raúlji. Así vas a comentar algo con respecto al arca de Noé, Raúl. ¿Qué pasó con eso? ¿Qué pasó con el arca de Noé?
1: Claro que sí, flaco. Buenas tardes a todos, a esa gente chambeadora que ya va de camino a casita, ya después de un largo día, de una jornada larga. Ya no se preocupen, ya mañana es viernes, para fin de semana, para que se echen sus chelitas ya de regreso a casita, o ya una vez estando en casita, para que gusten el fin de semana. Y pues sí, flaco, pues sí, pues te iba a comentar, flaco, sobre la arca.
0: A ver, coméntame.
1: Sí, pues te platico, flaco, que...
0: Pues ya lo perdiste.
1: Más, nada más ni nada menos.
0: Ya perdió la nota, Raúl.
1: No, para nada. Aquí estamos así. Pues sí, ver, pues cuéntame. Ya ves que todas las cosas que han salido con este evento sobre la Arca de Noé, que si este lugar, que si no es el lugar, que si ya apareció, que si no ha aparecido.
0: Sí, que no, que caiga chaparrón.
1: Ajá, sí. Pues hace tiempo, donde supuestamente está la Arca de Noé, encontraron unas piedras okay, que son un poquito raras, como son grandes, son piedras gigantes, pero curiosamente todas las piedras en la parte de arriba son como triángulos, en forma así que como campana. Tiene un agujero bien hecho, perforando de lado a lado. Entonces se rumora que son como anclas, las usaban como anclas, las amarraban de ahí para mantener al barco, tú sabes, para que no se moviera en las tempestades y todo eso. Pues supuestamente se presumen, son 26 piedras que se han encontrado hasta la fecha.
0: 26
1: de eso.
0: Piedras. Ajá. Que se han encontrado.
1: Sí, pero te voy a contar lo que pasó apenas hace poco. Pues entran y roban a investigadores en casa de... Permíteme.
0: A ver, te permito, adelante. Sí,
1: ok, entran y roban a investigadores del Arca de Noé. Que estaban descubriendo que no quieren... ¿Qué estarían descubriendo que no quieren que salga la luz? Esto le causa... Fíjate que esa cosa se me está moviendo. Ahora sí, ya. Esto le acaba de suceder a los investigadores de la Arca de Noé. Lo que cuentan es que entraron a la casa de Andrew Jones, que es el fundador del proyecto. Andrew Jones es el fundador del proyecto. Y lo que se llevaron no fue cualquier cosa. Fueron computadoras, laptops y tarjetas de memoria.
0: Wow, se llevaron toda esa información del Arca de Noé. Sí. ¡Qué cosa! Imagínate estar trabajando bastante para que te roben toda esa información, trabajar muchísimo para que vengan y de repente pues te quiten todo eso. ¡No! Sí. ¡Wow! Eso no bueno.
1: Que eso se estipula que pueda ser un robo cualquiera. O realmente alguien que quiere adelantarse a los hechos, o alguien que quiere vender la información que aún no conocemos, que es saber qué es lo que han descubierto. Sí.
0: Me parece que realmente eso pueda llegar a suceder con respecto a este tipo de información, porque imagínate trabajar muchísimo para eso, saber de que ahí hay, en el mercado negro hay mucho dinero que se mueve cuando se compran ese tipo de cosas. Los coleccionistas, la gente millonaria, hay mucho millonario que nosotros no conocemos, que no están en la lista Forbes, pero sí hay mucho millonario que compra ese tipo de cosas y lo hacen por maldad, ¿no? Pero de igual manera, o sea, qué mal que se hayan robado toda esa información.
1: Sí. Lo que resulta sospechoso es que justamente a ellos les haya pasado, precisamente a ellos les hayan robado toda esa información. Pero ahí pues se lo dejamos a la audiencia para que también opine y dé sus conclusiones. Pero lo bueno que toda esa información estaba respaldada, porque ellos estaban conscientes de que algún día podía pasar, podía suceder que entraran y robaran toda esa información. O sea, que tienen copia de todo lo que han investigado. Así que esta investigación no se ha perdido por completo, pero la pregunta está ahí: ¿por qué robar justamente computadoras y tarjetas de memoria a un grupo
0: que está investigando todo.
1: Uno de los hallazgos más polémicos de la historia?
0: Wow, eso no me lo esperaba realmente. que roben esa información. No. Pues sí, pero seguimos con más música, señores. Más a ratito venimos con la información también del tráfico y más de lo que es el clima con Carmen La Picosa, que me parece que ya está lista, pero vamos a ir a más música y ya regresamos. Así que no se desprenda de la ley 106.3 FM, al igual que estamos en el 1460 AM y 97.7 FM. ¡Sube el volumen!

0: La ley 106.3 FM, 97.7 FM y además también en el 1460 AM estamos en vivo. Señores, amigos y amigas, les comento que tenemos más información con respecto a lo que está sucediendo en el mundo de la de las redes sociales. Adelante, Raúl.
1: Claro que sí, aquí tengo unas notitas curiosas, curiosidades del día. Pues fíjate que un millonario, un colectista de carros de esos pequeñitos Hot Wheels, tiene una inmensa colección que estamos hablando cientos de carritos.
0: Cientos y cientos de carritos.
1: De carritos, sí. Pues este tipo se cambió de casa, compró una mansión, no tenía lugar donde poner su colección. Entonces se le ocurrió la brillante idea de... ¿Qué crees?
0: ¿De qué?
1: Pues en los escalones de su casa, para subir al segundo piso, obviamente, es una curvita así, está un poquito larga para que estamos hablando más de 30 escalones para llegar al segundo piso, por el diseño que tiene la escalera. Pues a este joven, a este señor se le ocurrió, pues nada más ni nada menos que la idea de poner unas cajitas en los escalones, poner toda su colección de carritos en todos los escalones, y los cubrió con un químico, que ese químico se endurece, lo lijaron, lo pulieron, lo pusieron, le sacaron wax y quedó como vidrio, ese material quedó como vidrio. Entonces, en cada escalón tiene su colección, toda su colección de carritos. Va subiendo y ves infinidad de modelos de carritos de Hot Wheels.
0: ¡Wow! ¿Y por qué no lo regaló? Digo yo, ¿no? Que sería buenísimo que regalara esos carritos a alguien que le guste jugar, o alguien, a otro coleccionista, o venderlos, ¿no? Ponerlos, bueno, aunque gustos colores, ¿no? Digo yo que está bien si él quiere poner eso. Imagínate, yo tengo una pequeña colección de autos, no son Hot Wheels, tampoco es grande la colección que tengo, pero sin embargo, a mí me gusta tener eso, y al momento en que de repente yo ya no estoy en este mundo, pues, o sea, lo dejo a mis sobrinos, que ya están un poco más grandes, y ellos pueden seguir esa pasión por coleccionar vehículos, y ellos tienen, pero en el caso de este señor, pues ponerlos, inmortalizarlo en su casa, yo creo que llegaría hasta valer un poquito más esa casa, ¿no?
1: Pues a lo mejor sí, fíjate, ojalá y sí, porque es una gran colección. Estamos hablando de 30 escalones o más de 30 escalones, y cada escalón de yo creo que la cambia. Ajá, yo creo que son como entre 40 y 50 carritos por escalón, porque se ven varios. Sí. Y en otra notita, Flaco, notita curiosa. Pues eso sucedió allá en Corea del Sur. No sé si es serio o es gracioso. A mí me causó un poquito de gracia, no quiero faltar el respeto, ¿verdad? Pero es un momento curioso que un actor que interpretaba a Jesús en un acto cristiano allá en Corea del Sur, por fallas de la grúa que lo estaba elevando, lo tenía que elevar un poquito, tú sabes, para hacer el simulacro de que se estaba levantando él solito. Pues lo levantó, se fue no sé a cuántos pies de altura, y las luces todas lo captaban, y ahí se ve que está volando, se fue, hasta lo jaló para otro lado, y se ve cómo se va alejando el tipo, hace cuenta. Pero lo curioso es de que la grúa, como está oscuro, esto fue en la noche, la grúa no se distingue, entonces haz de cuenta que esta persona iba volando realmente, Jesús iba volando en el aire.
0: Mira, para hacer eso tuvo que haber tenido mucho valor de no tenerle miedo a las alturas y de estar solo ahí arriba, que le vaya a agarrar algo así como que el patatush ahí arriba. ¡No!
1: Sí, porque él siguió actuando con sus manos, no se vio que en ningún momento que se desesperara, él siguió y se fue. Estoy hablando que si estamos aquí, nosotros aquí en cabina, se cuenta que se fue como unas 20, 30 casas a un lado, hasta allá lo jalaron.
0: ¡Wow! Sí.
1: Y una altura de yo creo que como unos 30 pisos de altura.
0: ¡Diablo, señorita! ¡Wow! Bueno, curiosidades, ¿no? Parecen graciosas, te puede parecer un susto también para esa persona. Oye, vamos a ir con más música. Oye, ¿cómo se llama el campeón de buceo japonés? ¿Cómo se le llama a que es el que sea campeón de buceo en japonés?
1: ¿En japonés?
0: ¿No sabes?
1: ¿Cómo se dice? ¿Cómo se llama, perdón?
0: ¿No sabes cómo se dice en japonés? O sea, ¿cómo se llama el campeón de buceo japonés?
1: No sé.
0: ¿Estás seguro?
1: Sí, no sé. No sabo.
0: Toco fondo.
1: Toco.
0: ¡Vamos con música!

0: 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Estamos en vivo y en directo, señores. Y bueno, íbamos a platicar sobre lo que es el tema de la temperatura. Y les comento, bueno, que Carmen hace rato nos estuvo hablando cómo estaba el asunto con la temperatura, pero les platico también el día de hoy, pues para los que no escucharon, estamos a 79 grados Fahrenheit en esos momentos. De igual manera para la noche va a estar así como 60, por ahí va a estar bien algo frito. Estará, bueno, el resto del día pues ha tenido una sensación de 81 grados Fahrenheit, incluso ahorita en la tarde todavía. Para el día de mañana estará pues... como ya mencionó también algo de chipi chipi, 88 grados Fahrenheit, estará caliente, 57 para la noche, muy frío, para el sábado 69, algo nubladón, el domingo pues algo de chipi chipi también, 62 grados Fahrenheit y 56. Este fin de semana va a estar bastante frío e incluso la siguiente semana, vaya preparándose con las chamarras, váyase preparando con el abrigo porque y el cafecito caliente o el chocolate caliente, como quiera mantenerlo, porque sí va a estar bastante frío, a pesar de que va a estar despejado toda la semana. Me encanta a mí cuando se pone así despejado, pero lo que no me gusta es cuando se pone así nublado. Imagínate, el fin de semana, que es el día que descansamos, bueno, que se supone que descansamos, va a estar nublado y va a estar de chipi chipi. No, es el fin de semana que se tiene que, sí, es el fin de semana que debería estar soleado para hacer una carnita asada con la familia, y ya durante la semana, pues ya que esté nublado, ahí cuando uno vaya para el trabajo y nos diga, no, mira, está lloviendo, pues te regresas para la casa.
1: Sí, sí, no, es que no es justo. Eso es, imagínate, están trabajando, encerrados en el trabajo para planear, hacer un plan de que vas a salir con tu familia, con tu esposa, con tu novia, con lo que te estés comiendo, salir a pasar y de repente amanece lloviendo, pues no es, no es justo.
0: Y que te cortan la inspiración, ¿verdad?
1: Sí, sí, no es justo.
0: Bueno, ya regresamos con... Ajá, dime.
1: ¿El tráfico se quiere decir de una vez?
0: Ah, de una, sácalo. Ya ven que todo es espontáneo aquí.
1: Claro que sí, les informamos que hay un accidente en la ruta 29, cerca de la Broken Lane Parkway. Hay un accidente. También hay otro accidente en Maryland, cerca de la Evergreen Road, junto con la Johnson Hopkins Road, así que esperen retrasos en el tráfico. Y por último, en la 395 norte hacia Virginia, en el kilómetro 70, también hay un accidente que está bloqueado el carril derecho, así que tengan cuidado.
0: Mucho cuidado, por favor, en las diferentes carreteras. Siempre hay un loco en lo que respecta a cuando uno maneja súper bien. Tomen en cuenta de que si ustedes pueden ser los mejores conductores del planeta, pero nunca falta un, por decirlo de otra manera, pues nunca falta un loco que ande en las calles traspasándose de un carril a otro y de repente pues se le golpea. O también es como el caso de que una vez iba yo de madrugada por la 270, bueno, no la madrugada, sino que ya en la mañana iba yo por la 270, y de casualidad pues venía un camión atrás de mí y alguien que venía saliendo de una calle para ingresar a la 270, imagínate, quería arrebasar al camión. O sea, ya ves que el camión es alto. Es una cosa que hay que tener mucho cuidado, porque el camión es alto. El camión no te va a ver del lado derecho. Del lado izquierdo sí, pero del lado derecho jamás te va a poder ver bien un camión. ¿Y qué pasó? Se pasó llevando el carro. ¿Se lo llevó?
1: Es que aunque tengan los camiones supuestamente

0: diseñados con varios espejos para no tener ningún punto ciego, pero sí, también hay que tener en cuenta que un camión no se compara con un carro, porque el camión, no, si va cargado, no puede frenar como un carro. ¿Te acuerdas? No. Si va con 50, 60, 70 toneladas, pues nunca va a parar al instante, así que tengan cuidado.
1: No, eso es algo muy importante. Tocaste un punto muy importante, porque cuando uno va adelante siempre hay que tratar de mantener una buena distancia de un camión que venga atrás, porque como lo dijiste, un frenazo no llega a tiempo y ¡zas! ¡Mole, Canelo!
0: Sí.
1: Ahí te seguimos con más al camionero. Dale. Seguimos con más, aquí en la ley. ¡Súbale volumen!

0: 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Señores, todo lo que empieza tiene que terminar y ya el juevesito, pues ya nos toca despedirnos. Muchísimas gracias a toda la gente que ha estado acompañándonos el día de hoy. Y hoy jueves ya finalizamos casi una semana de estar al aire nosotros aquí en La Ley. En esta nueva etapa, por supuesto, pues en su servidor El Flaco junto a Raúl G.
1: Claro que sí, así que ya saben la invitación para que nos sigan escuchando mientras arreglamos bien todo el escenario, todo lo que tenemos que necesitar para estar al 100%. Los invitamos para que vayan a la aplicación para que nos sigan y nos escuchen por todos lados. 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
0: De igual manera, en las 6 de la mañana, pues ya estará Carmen La Picosa. Habrá unos personajes que son muy queridos en el área y sé que les va a gustar cuando ya estén al aire con nosotros. Y de igual manera, nosotros aquí vamos a tratar de dar lo mejor posible. Ahorita, como les digo, hay algunos errores, claro. Como todo inicio, hay algunos errores, hay algunas preparaciones, pero vamos a entregarle todo lo que podamos con mucho cariño para todos ustedes, amigos, que ustedes van de regreso a casa. Muy pronto estaremos con mezclas, tendremos invitados, estaremos hablando con artistas, estaremos hablando con abogados, estaremos hablando con gente del gobierno, estaremos hablando con cónsuls también. Tendremos muchos invitados, estaremos hablando muchas cosas para nuestra comunidad, el cual que es muy, muy importante que tengamos siempre temas para nuestra comunidad, ¿verdad, Raúl?
1: Sí, claro que sí. Nuevamente le recordamos que estamos rescatando la emisora y cada día se va a poner mejor. Así como dice Flaco, vamos a tener muchas entrevistas, mucho entretenimiento, muchas notas importantes de la farándula de aquí, de lo que pasa también aquí en el DMV. Así que solamente denos tiempecito, les prometemos que ya en unos 25 años ya vamos a estar al día.
0: Bueno, pues también le agradecemos a Carmen La Picosa por habernos acompañado en esta tarde. Sé que ella también, se levantó el día de hoy pues bastante temprano, igual ayer, ¿no? En estos días que nos ha estado apoyando, pues ella se levanta muy temprano y sigue apoyándonos aquí en la tarde, y agradecido con Carmen La Picosa. Así que, claro que señores, muchísimas gracias y hasta mañana. Y bueno, yo creo que mañana sí tendremos algo de mezcla. Vamos a preparar algo ahí para ustedes.
1: Vamos a preparar, vamos a estar cada día, vamos a estar más preparados.
0: Listo y dispuesto como todo un calcetín. Así que bye bye, chau chau, hasta mañana, señores.

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